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0: Las 7 y 6 minutos.
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Las 7 y 21 minutos. 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

Las 7 y 28 minutos. 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

0: Las 9 y 6 minutos.
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0: Las 10 y 6 minutos.
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0: Las 11 y 47 minutos.
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0: Las 11 y 59 minutos.
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0: Las 12 y 31 minutos.
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0: Las 12 y 38 minutos.
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0: Las 12 y 47 minutos.
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0: Las 12 y 53 minutos.
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0: La 1:06.
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1:16. 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
1: La 1:36.

0: las 2:06.
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se me ha dado todo el poder en el cielo y en la tierra. Id pues y haced discípulos a todos los pueblos, bautizándolos en el nombre del Padre, del Hijo y del Espíritu Santo, enseñándoles todo cuanto yo os he enseñado, y decidles: yo estoy con vosotros todos los días hasta el final de los tiempos. 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

empieza a soplar con el viento de tu espíritu, con el aliento de Cristo sobre cada uno de nosotros.

que estás en el cielo, santificado sea tu nombre. 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

Buenos días, familia HJWK, bienvenidos a este domingo de reminiscencias y algo más. Domingo 17 de mayo 2026. Hoy es un domingo maravilloso, por supuesto, porque empezamos con el pie derecho, como todos los fines de semana en HJWK, la mejor programación musical hoy en reminiscencias y algo más. Recordarles que estamos a nombre de William Adolfo Saví en la programación musical, de Fernanda Cubillos, la rojita de la radio, en los micrófonos de HJWK en esta mañana de domingo, y en la dirección general de Javier Leighton Álvarez. 8 de la mañana, 3 minutos. Una pequeña reflexión para comenzar nuestro día de reminiscencias y algo más. La vida tiene cosas pequeñas que valen oro, aunque a veces las olvidemos por andar corriendo detrás de los problemas. Vale oro una llamada inesperada, una canción que llega justo cuando el alma la necesita, un desayuno en familia, un abrazo sincero, reír hasta que duela el estómago o simplemente tener a alguien que diga, ¿llegaste bien? Las mejores cosas de la vida no hacen ruido, pero dejan huella, porque al final la felicidad no siempre está en lo que falta, muchas veces está en lo que ya tenemos y no habíamos mirado con el corazón. Hoy domingo, desacelera un poquito y mira a tu alrededor. La vida no es perfecta quizás, pero todavía tiene atardeceres bonitos, personas buenas, música que sana y nuevos comienzos esperando por ti. Bienvenidos a Reminiscencias y Algo Más por HJWK. Hoy, donde cada recuerdo tiene una melodía y por supuesto cada canción despierta una emoción. 8 de la mañana, 4 minutos. Bienvenidos, esto es Reminiscencias y Algo Más con la rojita de la radio. Sí, señores, con la mejor programación colombiana, tradicional, boleritos. Mejor dicho, quédese conectado con los 8:40 de la M, la emisora familiar, la suya, la mía y la nuestra. HJWK en Reminiscencias y Algo Más.

0: musiquita del Charrito Negro para empezar esta mañana deliciosa de domingo, 8 de la mañana, 11 minutos, pero te vas a arrepentir. El Charrito Negro acompañándonos en HJWK en esta mañana de domingo de reminiscencias y algo más. Familia, hoy no es festivo en Colombia, pero sí es el día 136. Nos faltan exactamente 229 días para que termine este año. Esta es la semana número 20 y nos faltarían 15 días. Exactamente, para que termine este mes de mayo. El próximo festivo será el 18 de mayo, que es festivo por el Día de la Ascensión. Contarles también que nos acompañan 27 grados centígrados a esa hora de la mañana. El pronóstico de condiciones nubladas absolutamente todo el día. Precipitaciones hasta el momento no tenemos. La máxima de hoy serán 32 grados alrededor de la 1 de la tarde. Y la mínima serán 24 grados. Esperemos a ver qué nos acontece en este domingo maravilloso de reminiscencias y algo más en HJWK. Empezamos a saludar a través del 320-327-5767 para todos los que quieran llamar, saludarnos, enviar sus saludos, enviar los feliz cumpleaños para los que estén de Happy Birthday to You en este día 17 de mayo. También para que me cuenten qué pasa alrededor de su comunidad, de su barrio, qué problemática, qué denuncia quiere colocar. A esta hora los escuchamos también a través de nuestra línea de WhatsApp. Saludamos entonces a toda la galladita del Combo Madrugador, que por supuesto conectados desde muy tempranito. Saludamos a la señora Selmira Barreto muy especialmente, que nos envía sus saludos especiales en esta mañana domingo. Que Dios hoy nos cuide, nos libre, nos guarde, nos dé un bello y bendecido día. Que tengan todos muy bendecido día, nos dice la señora Selmira Barreto. Un abrazo especial desde la cabina de HJWK. 8:13 minutos de la mañana, 8:13 minutos de la mañana, quédese conectado con nuestra frecuencia. Sabemos que traemos datos, efemérides, noticias, actualidad para que se quede conectado con los 8:40 de la AM. Recuerde que hoy estamos en Reminiscencias y algo más.
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0: 8 de la mañana, 23 minutos, y hoy tenemos varios acontecimientos importantes alrededor de nuestro país, Colombia. Por ejemplo, hoy es el día del Internet, día que pretende dar a conocer todas las posibilidades que ofrecen las nuevas tecnologías para mejorar el nivel de nuestra vida también en los pueblos y en los ciudadanos. Otra efeméride de hoy es el fallecimiento de Óscar Collazos, la muerte del escritor, periodista, ensayista y crítico literario colombiano, luego de sufrir varios escalofríos lateral amiotrofia. Y también tenemos el cumpleaños de un gran jugador de nuestra selección, Colombia, el futbolista profesional que ha jugado en la selección Colombia en importantes clubes también como Colombia, Argentina y la Europa. Hablamos de Teófilo Gutiérrez, sí señor, el número 19 de la selección Colombia. Un dato importante, una efeméride a esta hora de la mañana. También celebramos varios días, el Día Mundial del Internet, como les estaba contando, el Día Mundial del Reciclaje y también el Día Internacional contra la Homofobia y la Transfobia y también la Bifobia. También hay otros datos como el Día Mundial de la Hipertensión, Día Mundial del Horticultor y también el Día Mundial de las Telecomunicaciones. Importantes. Vamos a hablar de varios acontecimientos en este domingo sabrosito con este clima todavía que nos refresca la mañana. Y los escuchamos a través del 320-327-5767. 8 de la mañana, 24 minutos. Los dejo con un tema de Daniel Santos, El Preso.
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1: Con gusto le damos la hora y son las 8:35 de la mañana, 8:35 de la mañana con 35 minutos en HJWK.

0: 8 de la mañana, 41 minutos, y saludamos muy especialmente a los que se conectan a través del 320-327-5767 y también a todos los municipios conectados a esta hora de la mañana. Empezamos también a saludar a través de nuestras llamadas telefónicas.
1: ¿Aló?
0: ¿Quién se conecta con nosotros? Aló, buenos días, buenos días.
2: Sí, bueno, buenos días.
0: Aló, muy buenos días.
2: Su merced, para enviarle un saludo a mi madrecita Delfina Castellanos, llamada la Cacica, por el combo madrugador. Pedirle al combo madrugador y a la emisora HJWK que oren mucho por mi mamita, porque ayer tuvo un infarto. Ya hoy le hacen un cateterismo, otro cateterismo. Entonces le pido de oración a todo el combo madrugador y a HJWK que me la pongan en oración, porque mi mamá, lo primero que se despertó esta mañana fue: avísenme a los del combo madrugador. Entonces eso estoy haciendo yo como hija, que me la coloquen en oración a mi mamita Delfina Castellanos de Sanabria, que ayer, estando en una celebración del Día de las Madres, presentó un infarto. Entonces ya está superándolo, pero ella apenas se despertó, primero que preguntó, ya me la avisaron al combo madrugador. Entonces eso estoy haciendo como hija. Bien, mi Dios me lo bendiga, mi Dios me lo proteja, y mucha oración por mi mamita Delfina Castellanos de Sanabria. Y quiero escuchar Clavelitos con Amor, que esa era la presentación que iba a hacer ella ayer.
0: Claro que sí.
2: Muchas
0: claro
2: bendiciones que sí. Y muchas gracias.
0: Bueno, sí, señora, desde la cabina de HJWK elevamos una gran oración para la señora Delfina, la Cacica de HJWK, por supuesto, todos juntos en oración. La señora Delfina se va a mejorar. 8:43 minutos de la mañana y continuamos saludando a todos los municipios que nos acompañan a esta hora de la mañana. Hay Algeciras, Baraya, Campo Alegre, Colombia, Ovo, Iquira. ¿Quién más conecta con nosotros? Saludos a la Argentina, La Plata, Nátaga. También saludos al municipio de Elías, el municipio de Isnos, Oporapa, Palestina, y a todos los que se conectan con los 8:40 de la M en esta programación espectacular de la tradicional colombiana en HJWK y por supuesto en reminiscencias y algo más. 8:43 de la mañana, 8:43 de la mañana. Vámonos con un temita del Chacal del Sur en HJWK.

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1: Con gusto le damos la hora, familia HJWK, y son las 8 de la mañana, 53 minutos, en reminiscencias y algo más.

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0: Leo Marini en HJ WK con ese tema que lo titularon ¿Dónde estás, corazón? 9 de la mañana, 7 minutos. Información hasta hora de la mañana, familia HJ WK, para que usted sepa qué pasa en nuestro departamento, qué pasa en nuestra ciudad, también en Colombia. Recuerde que lo saludamos a través del 320-327-5767 y a esta hora de la mañana recibimos una llamada muy especial.
1: ¿Aló?
0: De don Jorge Salas, el poeta de HJWK. Don Jorge, buenos días.
2: Buenos días, señorita Fernanda. Reciba nuestro saludo en esta mañana de domingo de Ascensión del Señor. Buenos días, oyente de Reminiscencias y Algo Más de HJWK. Una sonrisa y una flor a cada mamá. Hoy deseamos enviar un saludo a las mamás colombianas que se encuentran en otros países. Desearles a ellas que aquí y allá, hoy y siempre, sean felices. Santísima Virgen María, cuida a las madres todos los días. La mamá es mamá en todo lugar. Donde quiera que se encuentre, está pensando en su hijo. No interesa la distancia, ni el clima, ni el cansancio. Ella está en momentos de alegría y en ocasiones de tristeza. Ella está en la oscuridad y en la luz radiante del día. La madre acomoda a su hijo en el vientre y en él lo lleva donde vaya. Él no le estorba, no la detiene, no le hace sentir mal, aunque a veces se sienta cansada. La madre llora de felicidad al verlo nacer y lo estrecha en sus brazos y ahí para siempre lo desea tener. La madre sostiene a su hijo en los primeros pasos y en cada paso de la vida lo va fortaleciendo y cuidando como su más valioso tesoro. Y cuando ese hijo se hace viejo, anciano y olvidado, ella, allá en el cielo, le pide permiso a Dios para que él esté a su lado. Saludamos con mucho cariño en el día de su cumpleaños a Carolay Camila Olaya en Palma de Mallorca, España. Carolay Camila, aunque se encuentre lejos, su familia en Loma de la Cruz, la Independencia y San Antonio de Anaconia la abraza en la distancia y le desea que tenga un día muy bonito. También saludamos con un cálido y sincero abrazo a nuestra amiga y especial oyente, señora Helenita Tobar, y en ese abrazo le estamos enviando nuestro inmenso a compañía en este momento de dolor por la partida de su esposo, don Hermenegildo Méndez. Señora Helenita, el abrazo gigante es del combo madrugador de HJWK. A nuestra queridísima señora Delfina Castellanos, nuestro saludo y a Dios y a Santísima Virgen María, nuestra oración por su pronta y total recuperación. Doña Delfina, la estamos esperando. Usted es la cacica del combo madrugador de HJWK. Señorita Fernanda, muchas gracias por reminiscencias y algo más de HJWK.
0: Don Jorge Salas, feliz, feliz, feliz y maravilloso domingo y mil gracias por su llamada tan especial. Sigamos conectando con nuestros oyentes a través del 320-327-5767. Aló, buenos días.
3: Muy buenos días, María Fernanda.
0: Buenos días, señora María. ¿Cómo me la amaneció hoy?
3: Bien, gracias. Mi nombre es María Ángela Cano. Estoy llamando del barrio Minuto de Dios en la primera etapa.
0: Sí, señora.
3: Un cordial saludo para ustedes, para usted, Fernanda, y para William, que es una persona adorable en nuestra emisora y que lo queremos y lo estimamos mucho con toda la amabilidad que nosotros le damos.
0: Sí, señora.
3: Para las hijas de doña Delfina, siento mucho lo que le está pasando a la señora Delfina. Le eché menos hoy en la Santa Misa, porque nosotros nos encontramos en la Santa Misa de 7 de la mañana, pero hoy le eché menos. Y llegué aquí y me encontré con la noticia que la hija estaba dando de que doña Delfina está delicadita de salud.
0: Sí, señora.
3: Doña Delfina, mucha fuerza. Usted siempre ha sido también, así como usted me dice que yo soy una berraca, yo también le diré lo mismo. Usted es una berraca y va a salir adelante también. Vamos a salir adelante, doña Delfina. De esta salimos otra vez. Yo, gracias a Dios y a la Santísima Virgen, me encuentro muy contenta porque todo me ha salido bien y voy bien y espero seguir bien. Y un cordial saludo para Panterita, para doña Yolanda Reyes, para doña Edmiles Marín, para doña Judith Montilla. Don Jorge Salas, muchas gracias por esas palabras tan bonitas que siempre nos dan todos los días en el programa de las 5, de las 4 a las 6 y en día de reminiscencias y algo más. Para toda la gente de la Ulloa, municipio de Riviera, feliz Día de las Madres para todas ellas, que va a ser un día muy bonito en el día de hoy. Para mi hermana Virginia, junto con todas sus hijas en el municipio de Riviera. Y para toda la gente que en este momento se me olvida, porque a uno no se le puede quedar en la memoria los nombres de todos al momento, pero un cordial saludo para todos, todos los del Combo Madrugador y los que escuchamos Reminiscencia y algo más, y el día que no hay, pues le echamos mucho de menos. Muchas gracias, María Fernanda. Y para que doña Delfina se sienta más contenta, dígale a William que le ponga la yegua colorada.
0: Claro que sí, señora María, feliz y maravilloso domingo de reminiscencias y algo más. Gracias por sus hermosas palabras, por supuesto, por elevar oraciones a la señora Delfina, la cacica de HJWK, para su santa recuperación. Son las 9 de la mañana, 14 minutos, y seguimos conectándonos con los oyentes que nos llaman a través de nuestra línea telefónica. Buenos días.
1: Fernanda, buenos días. Habla Crisanta Martín del barrio Gaitán.
0: Doña Crisanta, buenos días.
1: Querida madre Laura Inés, en el Día de las Madres, en el corregimiento del Caguán.
0: Sí, señora.
1: Sentidos pésames a la señora Elena Tobar en Granjas Comunitarias por la pérdida de su esposo. Saludar a todas las madres en este mes y a todos. Saludar a la señora Edelmira Liscano del corregimiento del Caguán.
0: Sí, señora.
1: Saludar a la señora Nubia Liscano en el Caguán, a mi hermana Ángela María Balbuena Quintero en el corregimiento del Caguán, y a todas las madres que me estén escuchando, feliz día para todas.
0: Listo, señora Crisanta, muchísimas gracias. Maravilloso domingo hoy en Reminiscencias y algo más. ¡Aló! ¡Se fue la señora Crisanta! Igualmente, muchísimas gracias por conectarse con nosotros, por enviar sus saludos especiales a esta hora de la mañana también. Saludamos a una persona muy especial, a la señora Edelmira, que se conecta con nosotros a través de nuestra línea telefónica. Señora Edelmira, buenos días, buenos días.
4: Buenos días, señorita Fernanda. Qué alegría de escucharle y de poder acoger.
0: Muchísimas gracias. Bienvenida este domingo.
4: Gracias, señorita Fernanda, muy amable. Mi saludo ahí para la mesa HJWK.
0: Muchísimas gracias.
4: Y también para Combo, a todos mis parceros, como dice el dicho. El primero, Ricardito Manjarres, allá en Baraya. También yo saludo a su hermano don Juan Manjarres, donde se encuentre. Un saludito muy especial para él. Para mi gran amiga de alma, que en estos días tuvo la gentileza, puedo decir, la gracia de Dios, de entregar ese esposo al cielo, que ya era que el Señor lo necesitaba y él se lo llevó. Mi abrazo para ella,
0: sí,
4: para Lenita y para toda su familia, sus hijos, sus hijas. También para doña Yolanda Reyes, allá en Tello.
0: Sí, señora.
4: Para el señor Jorge Salas, que hoy lo escuché, el gran poeta de La Rioja. Mi saludo muy especial para él y para toda la familia. Jesúsita Mosquera, en el lago. Allí en Los Pinos, a la señora Teresa Avilés. También para saludar mis grandes amigos, que son los Guzmanes Fernández.
0: Don Enrique, sí,
4: que la esposa, doña Auraluz, la pionera de Villalabel. Doña Auraluz Fernández, que con todo respeto es mi vecina, la quiero tanto. Y a toda la familia de ella, los hijitos, todos los quiero. Gracias, señorita Fernanda, que el señor Aguarte me la bendiga. Y un saludito muy especial al señor Flavio José, que se encuentre. lo extrañamos también.
0: Bueno, señora Edelmira, gracias. Muchísimas gracias por todos sus saluditos. Saluditos a todas las galladitas de la señora Edelmira. Y por supuesto, sigan conectados con los 8:40 de la MHJWK. Señora Edelmira, la suya, la mía y la nuestra.
4: Bueno, bendiciones.
0: Bueno, sí, señora, un abrazo, chaito. Ahí estaba la señora Edelmira conectados con nosotros a través del 320-327-5767. 9 de la mañana, 17 minutos. Vámonos con Vicente Fernández en HJWK, por supuesto, en Reminiscencias y Algo Más.

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0: 9 de la mañana, 39 minutos exactamente, nos marca el reloj de HJWK y saludamos a través del 320-327-5767 y nos escribe un querido amigo. Hola amigos de HJWK, buenos días, buenos días, buenos días. Reportando sintonía desde la vereda La Barzalosa, desde Pitalito, corregimiento de Chillurco, Lisandro Hermida. Escuchando reminiscencias y algo más a través de la aplicación, por favor, la canción Nuestro Juramento, Olimpo Cárdenas. Claro que sí, vamos a anotar tu canción en reminiscencias y algo más en nuestra programación de hoy, de domingo. Nos conectamos también a través de nuestra línea telefónica con nuestros oyentes que llaman muy especialmente para dar sus saludos, para desear feliz cumpleaños, para pedir sus canciones, para saludarnos también. ¿Aló? Así que conectémonos en esta mañana con nuestros oyentes. Aló, buenos días.
1: Señorita María Fernanda, muy buenos días por acá de la vereda del Tejar Timaná, saludando a la José María Rodríguez.
0: Don José, ¿cómo me la amaneció hoy?
1: Muy bien, por acá un clima muy bueno, muy contento con su programación, siendo ya 40, más de 40 años, fiel oyente de HJWK, la emisora de todos.
0: Sí, señor.
1: Me hace el favor y me saluda a todas las madres que estén escuchando este programa, a todos los oyentes, y me hace el favor y me coloca la canción Flor de Capomo de los Rayos de México.
0: Claro que sí, señor, claro que sí.
1: Bueno, en todo caso, feliz, un feliz día y un feliz puente, un feliz mañana, un día festivo, que lo goce con su familia y amigos.
0: Muchísimas gracias, don José. Bendecido y maravilloso domingo en reminiscencias y algo más. No se desconecte de los 8:40, la emisora familiar, la suya, la mía y la nuestra. Don José, feliz día. Estaba don José conectado con nosotros a través del 320-327-5767. Los escucho a través de sus llamaditas. Decimos buenos días, buenos días. ¿Quién se reporta a través de la línea telefónica? Buenos días. Buenos días.
2: Buenas tardes, un saludito y un abrazo aquí desde Alemania, aquí en sintonía con la emisora HJWK.
0: Un gusto saber que nos escuchan desde Alemania.
2: Sí, señora, aquí estoy en sintonía con la emisora HJWK. Quiero saludar a mi hermano Hernández Jesús Porras en el barrio Arochandía, a sí, mi sobrina Luz Clarita Penago Porras en el mismo sector, a todas mis amigas en el mismo sector.
0: Claro que sí, con gusto.
2: Quiero escuchar el disco, un disco que se llama Tanto que quise de ti, creo que es legendarios. Muchas gracias por la transmisión, Dios los bendiga a todos, chao, chao.
0: Bueno, sí señora, un gusto saber que nos escuchan desde Alemania, por supuesto a través de nuestros medios digitales, en nuestra plataforma digital. Y también gracias por sintonizar los 8:40 de la MHJWK en reminiscencias y algo más. Hoy la emisora familiar, la suya, la mía y la nuestra. Estoy para complacerlos con sus temas favoritos, 9 de la mañana, 42 minutos. No me voy antes sin saludar a don Iber Córdoba, que se estaba conectando con nosotros desde hace ratico. Y escuchemos qué nos dice a través de nuestra línea de WhatsApp. Don Iber, buenos días.
3: Muy buenos días, María Fernanda. Un saludo muy especial para usted, para todos los oyentes de Reminiscencias y algo más. Día especial todos los días, mes de las madres. Un saludo especial para todas las madres de Colombia, del departamento del Huila y de diferentes países que se comunican por el reaudio de HJWK por internet. Mi nombre es Iber. Un saludo muy especial para usted. Mi pelirroja linda, hermosa. Saludo especial a todos los oyentes de las veredas, municipios, corregimientos. Y están escuchando ese programa maravilloso, Reminiscencias y algo más. Sí, señor, un saludo especial para toda la gente amable, para los campesinos que escuchan este maravilloso programa con su maravillosa voz del campo. Y ese programa número uno, Reminiscencias y algo más. Saludo especial a toda mi gente amable de Colombia y del mundo.
0: Claro que sí.
3: Desde la comuna 9 se comunicó Iber Córdoba. Y un saludo muy especial a toda la gente de Pitalito, a HJWK Pitalito. Recuerda que ayer, 16, si no estoy equivocado, cumplió 3 meses de haber partido a la casa de Dios nuestro hermano, empresario, nuestro jefe del sistema INRAI, don Jorge Richard. Saludo especial a doña Melba, a sus hijos, y sigamos adelante con esta maravillosa emisora familiar que llega a todo Colombia, a todo el mundo. Saludo especial a doña Melba Ruiz y a sus hijos. Mis saludos a toda la familia en Ray y que sigan escuchando Reminiscencias y Algo Más con esta linda voz de María Fernanda. Feliz día, mi Dios bendiga a todos allá en el estudio de HJWK. Muchas gracias y feliz día. Chau, chau.
0: Don Iber Córdoba, un placer saludarlo a esta hora de la mañana, saber que está conectado con los 8:40 de la M, Reminiscencias y Algo Más. Por supuesto, con la rojita de la radio. Don Iber, un feliz y maravilloso domingo y gracias por todos esos saluditos que le envía a toda su galladita. Un abrazo desde cabina HJWK. 9:45 minutos de la mañana, vámonos con el dueto de antaño y ese tema que lo titulan La Lancha. Y por supuesto vamos a complacerlos con sus temas que me han pedido a través de nuestra línea telefónica 320-327-5767. 9 de la mañana, 45 minutos en Reminiscencias y Algo Más.

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0: 10 de la mañana, 8 minutos en HJWK. En este domingo maravilloso de reminiscencias y algo más, saludamos a través del 320-327-5767 a todos los que se conectan por nuestros medios digitales, también los que nos escuchan a través de nuestra frecuencia radial y nuestros medios digitales, que por supuesto se los voy a recortar en un momentito para los que nos escuchan fuera de nuestro departamento y por supuesto fuera de Colombia.
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0: De esta manera se puede conectar con nosotros a través de nuestros medios digitales y también recordarle que los 840 es HJWK, la emisora familiar, la suya, la mía y la nuestra. Saludamos entonces a los que nos escriben a través de nuestra línea de WhatsApp. Nos dicen la señorita Fernanda que tenga un hermoso día. Felicitarla por realizar tan bonito programa. Llegaste como anillo al dedo. Y gracias, muchísimas gracias. Y para enviar un saludo a los habitantes del corregimiento Río de las Ceibas, un abrazo, claro que sí, saluditos especiales para los del corregimiento Río Las Ceibas, un abrazo. Y también nos conectamos con nuestros oyentes a través de nuestra línea de teléfono. Buenos días.
2: Muy buenos y son muy hermosos días, qué alegría.
0: Don Benja, alegría de escucharlo.
2: Fernandita Cubillos, la animadora de HJWK los fines de semana, la que nos entretiene. Estábamos moviendo la cadera y el domingo escuchando las mejores canciones del recuerdo.
0: Gracias, don Benja.
2: Bueno, Fernandita, pues aquí pues para saludar a todos. No me ha reportado porque estaba como con la línea 500 como en corto.
0: Sí, ya lo extrañábamos, don Benja.
2: Entonces ya hoy ya estoy aquí al aire otra vez y pues para saludar a todas mis amistades del combo madrugador, no los nombro a todos porque pues están largo el caminito. Bueno, aquí seguimos en sintonía y pues Fernandita, pues alegrándonos todo el corazón todos los días, más con tu dulce voz, me achicharra mi corazoncito.
0: Ay, don Benja, ¿cómo dice eso? No, yo encantada de complacerlos con sus temas, con sus saludos y bueno, todo aquí desde la cabina de HJWK.
2: Cariñosamente, con este solecito que está haciendo.
0: Sí, don Benja. Ah, bueno, don Benja.
2: Gracias por recibirme esta llamada y que ella así como es, qué bella y hermosa.
0: Claro que sí, don Benja.
2: La estoy viendo por Facebook.
0: Ah, bueno, don Benja, entonces un abrazo y gracias por conectarse con los 840 todos los fines de semana.
2: Bueno, chavito.
0: Bueno, don Benja, un abrazo y gracias por la sintonía que todos ustedes me han dado desde que llegué a esta familia HJWK. 10 de la mañana, 12 minutos, seguimos saludando y nos dicen buenos días para usted, para todos los que escuchan esta importante emisora HJWK, para saludar a todos mis paisanos desde el municipio de Lagrado, desde la S. Carmen Emilia Ospina, feliz día de las madres. Vicente Fernández Gómez nos saluda a esta hora de la mañana. Gracias por sus saluditos a través de la línea de WhatsApp 320-327-5767. ¿Quién más se conecta por aquí con nosotros? Vamos a saludar a nuestra querida oyente Ceci Herrera. Doña Ceci, buenos días.
3: Muy buenos días, señorita periodista Fernanda Cubillos. Bendiciones para ti.
0: Gracias.
3: Este domingo, día de la ascensión del Señor a los cielos, para ti y para toda la mesa de trabajo, el sistema INRA y toda su linda familia. Bueno, señorita Fer, después de este saludo para la mesa de trabajo, va para mis hijas, Lady Joana y María Isabel Reina, y mis nietos en la ciudad de Bogotá y nietas. Y aquí en la ciudad de Neiva, hermanos, hermanas, también para mi hermana Carmelina Herrera Muñoz en el municipio de Garzón Huila y su familia. Y aquí en la ciudad de Neiva, de nuevo para mi hijo Wilfredo y mis nietos y nietas en el barrio Timanco. Bueno, y también para la señora Carmen Julia, muchas bendiciones para ella y su familia. Y seguir orando por la señora que está delicadita de salud. Que el Señor le dé la licencia de mejorarse y que todo sea para bien de ella y su familia. Pues yo escuché a la hija mandando el mensaje que había que pedir mucho por la salud de la señora, fiel oyente de nuestra emisora también.
0: Sí, señora.
3: Bueno, su merced, muchas gracias. Soy Ofer, bendiciones, un feliz y bendecido domingo. Bueno,
0: claro,
3: su fiel oyente de aquí del barrio Ventilador, César Herrera Muñoz, muchas gracias, bendiciones,
0: claro que sí.
3: Hermosa.
0: Claro que sí, doña Ceci, un abrazo gigante, gracias por tus oraciones, por tus saludos y por supuesto el abrazo gigante y la oración para la señora Delfina, la casica de HJWK.
3: Hola Fer, quisiera pedirte un favor, Fer, quisiera escuchar la canción Despedida de un Amigo de Juan Carlos Zarabanda, ¿vale? Bueno, gracias.
0: Claro que sí, doña Ceci, ahí la apuntamos y la programamos en nuestra lista de fin de semana de HJWK. Saludamos también a todos los que nos saludan desde los corregimientos, las veredas, los municipios, amigos y los que se conectan a esta hora de la mañana con esta programación, por supuesto, de tradicional, de colombiano, boleritos, por supuesto que ya se siente el San Pedro, las fiestas del San Juan y San Pedro. En reminiscencias y algo más, hoy es domingo 17 de mayo y son las 10 de la mañana, 14 minutos, por supuesto. Vámonos con Marvel, Adicto al Amor, sonando en HJWK.

0: 10 de la mañana, 20 minutos, y familia, quiero contarles algo importante. Se implementarán estrategias para evitar casos de violencia de género en estas festividades. En nuestra capital bambuquera, las autoridades reportaron cerca de 280 casos de violencia de género en el contexto de violencia intrafamiliar, situación que ha generado preocupación de cara a estas festividades de San Juan y San Pedro. Ante este panorama, pues la administración municipal adelanta estrategias de prevención y atención para reducir este tipo de hechos durante las celebraciones. Como parte de las acciones, la Casa Empoderadora y la Secretaría de Salud y también de Mujer trabajarán articuladamente con el equipo de infancia y adolescencia en los diferentes eventos programados, fortaleciendo todas estas rutas de atención y los mecanismos institucionales para brindar respuesta oportuna a posibles casos de violencia. Un dato importante hasta hora de la mañana en HJWK, por supuesto, toda la información que usted se merece en HJWK, y por supuesto un dato curioso en reminiscencias y algo más para mantenernos informados qué pasa en nuestra capital bambuquera. 10 de la mañana, 21 minutos. Recuerde que a través de la línea del 320-327-5767 me llama, me saluda, manda sus saluditos también, los que están de Happy Birthday to You, por cierto, una feliz vuelta al sol. Aprovecho para saludar a Patricia Valderrama desde el municipio de Guadalupe, que hoy está de feliz vuelta al sol, y le vamos a dar las felicitas.
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0: Así es, como siempre les deseamos desde HJWK, la emisora familiar, una feliz vuelta al sol, un feliz cumplocho, como dice por aquí mi amigo viejo Willy. Feliz vuelta al sol. Que mi Dios me lo llene de salud, de amor, de paz, de prosperidad. Mejor dicho, que cada cosa que usted se proponga la cumpla o se acerque cada día. Desde la mañana 22 también saludamos a Gabriel Corredor. Feliz cumpleaños a la señora Daniela Ramírez, que está desde la ciudad de Bogotá, nos escuchan desde la ciudad de Bogotá, y por supuesto a los que nos escuchan desde España, los Estados Unidos y también Alemania, que nos estaban reportando su sintonía en esta mañana deliciosa de domingo de reminiscencias y algo más. 10:23 de la mañana, yo los dejo con ese temita de los Pamperos Celos en HJWK.

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0: Ese era Calibre 50 y este tema que se titula Dirección Equivocada. A veces le cantamos al desamor, a veces al amor. Y en esta ocasión Calibre 50 nos dio una canción de desamor. En este domingo 17 de mayo, 10 de la mañana 33 minutos. Hoy es el Día Mundial del Internet, celebrado todos los 17 de mayo de cada año, y se reconoce precisamente por el impacto que la red ha tenido en la educación, el trabajo, la comunicación y también el acceso a toda la información que tenemos cada día. Hoy resulta difícil pues imaginar qué haríamos sin el internet. ¿Usted qué haría sin internet? Comprar, estudiar, hablar con otras personas o buscar información, que son las acciones más comunes, diarias, de toda la conectividad digital. Pues le voy comentando. ¿Por qué se celebra el Día Mundial del Internet? Rápidamente le cuento. Esa fecha 17 coincide con el Día Mundial de las Telecomunicaciones y la Sociedad de la Información. Se impulsa por la Unión Internacional de las Telecomunicaciones, un organismo vinculado a la ONU. El objetivo de esta jornada es reflexionar sobre el papel del Internet en la sociedad moderna y promover también un acceso más inclusivo y seguro a las tecnologías digitales. Con el paso de los años, numerosos países y organizaciones pues comenzaron a organizar actividades relacionadas con la educación digital y el uso responsable de la red durante este día, y así se crea el Día Mundial de las Telecomunicaciones, Día Mundial del Internet. Ya vamos a hablar de la revolución digital y de sus desafíos y todo lo que enfrentamos día a día con esas tecnologías digitales en nuestro día a día. 10 de la mañana, 35 minutos, recuerde que se comunica con nosotros a través del 320-327-5767. Los leo y los escucho a través de nuestra línea de WhatsApp y telefónica. Saludamos a esta hora de la mañana, por ahí una gente nos estaba llamando. La señora Marta Ruiz, buenos días, señora Marta Ruiz, la escuchamos, la esperamos. Mientras tanto, saludemos a la señora Carmencita, que se conecta a través de nuestra línea de WhatsApp. Buenos días, Carmencita.
1: Buenos días, que Dios te conceda todo lo mejor en este día y que tu presencia te acompañe en todo momento. Que tengas un día maravilloso. Para ti, María Fernanda, muy buenos días una vez más. Muchas gracias por acompañarnos de 8 a 12 en Reminiscencia y algo más. También quiero saludar a mi madre allá en Santa Isabel, a mis dos hijas e hijo, mis dos hermanas, mi hermanito, a todos mis seres queridos, mi tía Nelly Perdomo allá en el barrio San Pedro. Que el Dios de la vida te acompañe y proteja y pronta recuperación. También saludo a mi sobrino Diego Fernando Bautista Quiza allá en Campo Alegre, a la señora Cecilia, a la señora la señora Elena de Granja Comunitaria, a la señora Selmira, al poeta don Jorge, al señor Camello y a todos nuestros fieles oyentes. Gracias, Dios mío, por darme esta oportunidad de comunicarme con nuestra emisora HJWK y para saludar a esta gran mujer maravillosa que nos ha puesto en nuestra emisora. Que Dios te cuide y proteja, y mamita María te acompañe al regreso a casa. Chao, María Fernanda.
0: Señora Carmencita, un abrazo gigante y un beso desde ahí, la cabina de HJWK. Amén, amén, amén. Gracias, que así sea. Gracias por ese saludo tan gratificante, tan lleno de amor, de bondad y, por supuesto, de amabilidad con toda la galladita del Combo Madrugador, que, por supuesto, nos saludamos desde muy temprano. También saludos a la señora Marta Ruiz, que se conecta por nosotros. Buenos días, buenos días.
2: Fernandita, muy buenos días. ¿Cómo está usted? ¿Cómo le ha ido? Habla con Marta Ruiz. Fernandita, hágame un favor para saludar a todos los del Combo Madrugador, a doña Delfina, que el Señor me la bendiga, pase su mano sabrosa sobre su vida, sobre su salud, que Dios quiera que se recupere pronto. También un saludito a mi madrecita María Cira Ruiz en el barrio de Chandía, que la amo mucho, a mi hermana Marcelina Ruiz allá en La Rioja, y a toda mi familia. Y un favor muy especial, Fernandita, para señora, que me haga el favor.
0: Señora.
2: Y me salude hoy 17 de mayo a mi nieta Zaira Valeria Perdomo Campos, que está de cumpleaños, está cumpliendo sus 17 añitos. Que el Señor me la bendiga, María Santísima me la cubra con su lindo manto, me la proteja siempre donde vaya. Que la amamos mucho y espero que pase un súper día, el día de sus cumpleaños, no solamente hoy, sino todos los días de su vida. Que la amamos mucho, su mamá, su mamita Marta, el abuelo, toda la familia, sus tías, sus primos, todos. La señora bendiga y muchas gracias, Fernandita, muy amable. Dios me la bendiga.
0: Listo, señora Martica, claro que sí. Desde la cabina de HJWK deseamos el feliz cumpleaños a Zaira Perdomo en sus 17 años.
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0: Como ya saben, deseamos salud, deseamos amor, deseamos paz en todos sus corazones. Feliz vuelta al sol. Hoy es un día para comenzar de nuevo con el pie derecho y por supuesto con toda la energía de que todas las metas que nos proponemos se nos van a cumplir. 10 de la mañana 38 minutos, hablábamos del Día Mundial de las Telecomunicaciones y Día Mundial del Internet. Para que usted sepa una efeméride en qué pasa en un día como hoy en HJWK, pues ni más ni menos, los dejo con este tema de los legendarios, Mujer Ajena, en HJWK, hoy domingo, delicioso, maravilloso, en reminiscencias y algo más.

0: 10:45 y el tiempo se nos pasa volando en reminiscencias y algo más. En este domingo de música sabrosita, de programación sabrosita, en una mañana fresca todavía, que hoy el sol está perezoso, el mono dijo, no, me va a quedar haciendo pereza. Hoy todavía no ha salido. Recuerda, familia HJ Boleca, que hoy también celebramos el Día Mundial del Reciclaje. Cada año se conmemora este Día Mundial del Reciclaje y es una fecha dedicada a reflexionar sobre la importancia del reciclaje de residuos para proteger nuestro medio ambiente y, pues, obviamente, fomentar los buenos hábitos de consumo responsable. En este día también se reconoce la labor de todas las personas que trabajan en los procesos de esta recogida, separación y reciclaje de los residuos fundamentales para reducir el impacto ambiental en nuestra vida y actividades diarias. Le cuento por qué se celebra este Día del Reciclaje. Por allá en el 2005 la UNESCO pues impulsó la creación de un Día Internacional de concientización sobre el reciclaje, entendido como el proceso que permite transformar los residuos en las nuevas materias primas para darles un nuevo uso. Y el objetivo principal de esta conmemoración es promover el reciclaje en la vida cotidiana, sensibilizar a la población sobre esta necesidad para reducir la cantidad de desechos que se generan a diario. Aunque la fecha se oficializó en el 2005, el Día del Reciclaje se celebraba pues de manera informal desde el 1994 en Texas y con el tiempo pues se fue adoptando en otros países hasta convertirse pues en esta efeméride de alcance mundial. Es un hábito reciclar, usted que está en su casita, en su hogar, separar los desechables, separar lo orgánico. Que eso le ayuda a usted, le ayuda claramente a los recogedores pues, de la basura que hacen esa labor en ciertos días de la semana y también a nosotros mismos para sentirnos bien con el medio ambiente como personas. Es un hábito que debería por lo menos estar en cada hogar de nosotros. 10:47 nos saludan a través de nuestra línea de WhatsApp. Buenos días. ¿Quién se encuentra por ahí?
1: Muy buenos días, señorita María Fernanda.
0: Buenos días.
1: Felicitarla a usted y a todos los radioyentes y a las madres en el mundo y en el mundo. Feliz día de madre para todas ellas y también bendecidas las almas que están en el cielo, que partieron para el encuentro con Dios. María Fernanda, reportando sintonía desde el municipio de Rivera, para saludar a mi esposa Nelson, mi hija Andri,
0: claro,
1: mi nieta
0: sí.
1: Valentina, Emily, mi hija Viviana, mi hermana Francis, Dana Yarlady, Samuelito, mi hermano Miller y mis demás hermanos, para que todos tengan un bendecido y agradecido día, igual que todos ustedes
0: allá, sí, señor.
1: En el máster. Señorita María Fernanda,
0: señor,
1: una canción, hágame el favor,
0: claro,
1: de
0: que
1: Cornelio
0: sí.
1: Reina, el 10 de mayo, este 10 de mayo, muchas gracias. HJ, la mejor de todos y de todo el Huila.
0: Claro que sí, Don Joffrey, claro que sí. Estamos en sintonía con los 8:40 de la M. Yo tengo el placer de complacerlos a ustedes en sus temas favoritos, porque reminiscencias y algo más es eso, recordar esa canción, pedir esa canción favorita, llamar ese recuerdo, recordar ese momento, recordar esa familia, recordar ese amigo, recordar esa mamita. Mejor dicho, en reminiscencias y algo más, recuerde que con una melodía recordamos un mejor momento de nuestra vida. 10:49, por supuesto vamos a complacerlos con sus temas favoritos en esta mañana de reminiscencias y algo más.

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0: 11 de la mañana, 7 minutos, familia HJWK, y quiero contarles que el Huila y el Tolima refuerzan seguridad electoral con más tropas, tecnología y ofensiva contra los grupos armados. En Neiva se realizó una reunión de seguridad entre las autoridades nacionales y regionales para analizar esta situación en orden público de Huila y Tolima. El encuentro pues estuvo encabezado por el ministro de Defensa junto a los gobernadores de ambos departamentos. Allí se revisaron los riesgos de cara a las elecciones y el avance de grupos armados en las zonas rurales. Durante esta jornada se confirmó la llegada de 319 soldados profesionales y 120 policías, además de vehículos blindados y equipos tecnológicos. También se informó sobre la neutralización de 11 integrantes de estructuras ilegales, 6 de ellos en el departamento del Huila, vinculados a las disidencias que delinquen en la región. Las autoridades también mantienen operativos en corredores estratégicos, especialmente hacia el Cauca. El gobernador del Huila también advirtió sobre el aumento de la extorsión a campesinos y productores, mientras pidió reforzar la presencia militar en el occidente del departamento. Entre tanto, pues el gobierno anunció también que habrá un despliegue especial de la fuerza pública para garantizar la seguridad durante las elecciones junto con vigilancia tecnológica y control territorial. Hablamos de este tema porque es importante, ya que estamos cerca a las elecciones. Esto es información de cómo se mueve nuestro departamento y de la seguridad también en nuestro departamento. 11 de la mañana, 9 minutos. Los escucho a través del 320-327-5767 con sus saludos, con sus llamadas y, por supuesto, reportando sintonía. Antes de irme, ¿quién se encuentra en la otra línea? Buenos días, buenos días, buenos días.
1: Muy buenos días.
0: Buenos días.
1: ¿Cómo amaneció, Fernanda?
0: Yo bien, excelente, muchísimas gracias.
1: Ah, bueno, felicitarla por ese programa, ¿oyó, hija?
0: Ah, muchísimas gracias.
1: Habla de unas programas comunitarias y para darle los agradecimientos de condolencias de don Jorge Salas, que Dios lo bendiga. Y para todos los que me han seguido mandando condolencias, ¿oyó, linda?
0: Sí, claro, sí, señora.
1: Sí, y que yo estoy siempre, aunque esté triste, pero estoy alegrada con la música de HJWK. ¿Oyó, mamacita?
0: Claro que sí, un abrazo gigante.
1: Saludos a todos mis amigos, que yo los quiero mucho.
0: Claro que sí.
1: Feliz día y bendiciones.
0: Bendecido domingo de reminiscencias y algo más. Gracias por conectarte siempre con los 8:40 de la M en reminiscencias y algo más. Ahí estaba nuestra querida gente, por supuesto, reportando su maravillosa sintonía con nosotros. Está feliz. No falta que en el día a día lleguen algunos achaques, pero lo importante es levantarnos con el pie derecho, y eso hacemos todos nosotros que escuchamos HJWK, la emisora familiar, la suya, la mía y la nuestra. Recuerde que a las 11 y 11 siempre pedimos nuestro deseo, y el mío es que ustedes siempre se conecten conmigo todos los fines de semana con la rojita de la radio en HJWK, en reminiscencias, los sábados en el recargue, y por supuesto, mañana festivo también nos vamos a escuchar desde temprano. ¿Por qué? Porque se sienten las fiestas del San Juan y San Pedro. Les dedico este 11 y 11 a todos los oyentes de HJWK, bendecido y maravilloso domingo 17 de mayo. Sigamos con la buena música y con los boleros tradicionales. Rómulo Caicedo sonando en HJWK.

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1: Con gusto le damos la hora en HJWK, son las 11 de la mañana, 19 minutos.

0: En HJ Doble K suena Roberto Ledesma con ese tema que se titula Con mi corazón te espero.
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1: 11 de la mañana, 25 minutos en HJWK. 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

0: 11 de la mañana, 34 minutos, y nos seguimos saludando a través del 320-327-5767. Escuchemos quién se reporta a través de nuestra línea de WhatsApp. Buenos días.
1: Deseando que se encuentre bien de salud, maravilloso, y que pase un buen día. Gracias por su programa, Provincencia.
0: Muchísimas gracias.
1: Que pase buen día. Chao. Para saludar a mis hijos,
0: claro que sí.
1: ¿Cómo están? Bien, aquí estoy, las Ortiz y Díaz. Bien, Natalia y Marita Marcela Díaz. Y acá mi esposo José Hernando Díaz.
0: Sí, señora.
1: Que se encuentre bien de salud. Para saludar a su madre, María Cruz Ortiz. María Fernanda, buenos días.
0: Señora.
1: Buenos días, María Fernanda.
0: Buenos días. Sintonía,
1: escuchando el programa de Reminiscencia y algo más. Ya, Chotaleca, soy una nueva oyente aquí en el municipio de Natalgaima, María Ortiz.
0: Un placer, doña María.
1: Y ahí me iba para saludar a mi hijo, Enzo Díaz, y mis nietas. Para pedirle una canción de Rómulo Caicedo. Que complazca con un disco de Rómulo Caicedo, Laberintos de mi madre.
0: Claro que sí, señora.
1: De aquí de la vereda de Timbán, municipio de Natalgaima, acá en sintonía. Nada, para saludarla y que se encuentre bien de salud en ese programa de Reminiscencia. Y la estamos escuchando para felicitarla en vez de la madre.
0: Muchísimas gracias, doña María, por su sintonía. Claro que sí, complacemos a los oyentes a través de HJWK en Reminiscencia y algo más con sus canciones favoritas. Y también saludamos a esta hora de la mañana a don Pedro.
2: Buenos días a la rojita de HJWK. Aquí reportando sintonía total desde la calle 10, en sintonía total y saludando en especial a todos familiares y amigos, a los del Combo Madrugador, y en especial a Ida Belis, que se encuentra laborando en este momento aquí en la droguería alemana.
0: Ajá.
2: Y de toda su familia.
0: Señor.
2: Amigos y conocidos, y un buen día. Ojita, una canción ahí para el Día de las Madres y saludar a todas las madres todavía en este mes de mayo.
0: Señor.
2: En especial a usted y feliz día.
0: Señor.
2: Gracias.
0: Claro que sí. Listo, don Pedrito, un abrazo desde la cabina de HJWK, por supuesto. Gracias por conectarse con la rejita de la radio de HJWK en esta mañana de Reminiscencias y algo más. Ya el reloj nos marca las 11:36. Ya casito se nos acaba el tiempo. Y cuénteme, ¿qué está haciendo de almuercito? ¿Si ya le prepararon el almuercito? ¿O es como mi querido amigo viejo Willy, que va a comprar arroz chino hoy para salir del paso? Son las 11:36 y si continuamos con la mejor programación musical en Reminiscencias y algo más, HJWK, la emisora familiar, la suya, la mía y la nuestra.

11 de la mañana, 43 minutos. 11 de la mañana, 43 minutos. Con todo el dolor de mi alma, me tengo que despedir en esta mañana de reminiscencias y algo más, pero los invito a que se conecten mañana temprano, mañana festivo, y nos escuchemos porque empiezan las rondas del San Juan y el San Pedro, por supuesto, porque ya nos llegan las fiestas del San Juan y San Pedro. 11:43, saluditos a todos los municipios que se conectaron conmigo en esta mañana y con HJWK, AIPE, Algeciras, Baraya, Campo Alegre, Colombia. El municipio de Ovo también, Iquira, nuestra capital bambuquera, por supuesto, Yaguará, Villavieja, Guadalupe, El Pital, Suaza también nos saludaron mucho esta mañana, y también a los que nos escucharon a través de nuestros medios digitales en los United States, en España, nos saludaron también desde Polonia y también desde Alemania en esta mañana sabrosita de domingo. Les deseo un feliz fin de semana. Que mañana se levanten con toda la energía, por supuesto, con el pie derecho. Recuerde que siempre, siempre es un día nuevo para comenzar de nuevo y con toda la energía. Feliz domingo, feliz fin de semana con la Rojita de la Radio. Les recuerdo que en la programación musical estuvimos a nombre de William Adolfo Savit. En los micrófonos, la Rojita de la Radio, Fernanda Cubillos. Y también en la dirección general de WIT de Javier Leighton Álvarez. 11 de la mañana, 44 minutos. Maravillosa mañana de domingo en reminiscencias y algo más. Sigan conectados con nuestra frecuencia, por supuesto, en el mediodía de HJWK. Chao, chao.

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0: Las 12 y 25 minutos. 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
6: La una y dos minutos.
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0: La 1:37. 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
6: Las 2 y 2 minutos.
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0: las 2 y 30 minutos. 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
2: Las 3 y 2 minutos.
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0: Las 3 y 10 minutos.
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0: Las 3 y 18 minutos. 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

0: Las 3 y 21 minutos.
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0: las 3 y 31 minutos.
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0: y 45 minutos.
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7: Las 4 y 3 minutos.

0: las 4 y 6 minutos.
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0: las 4 y 10 minutos.
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0: las 5 y 5 minutos.
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Las 5 y 46 minutos. 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